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0: Imagine, Jay Sean.
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Son las 9 de la mañana con 14 minutos, con 9 minutos, y así te doy la bienvenida a Fin de Week. Y claro que sí, el fin de semana continúa. Yo soy Andrea Gisbert y te doy la bienvenida a esta nueva programación. Así que quédate en sintonía de la 100.3 en la ciudad de La Paz, El Alto y Viacha. Y 106.0 en la ciudad de Cochabamba. Mientras tanto, nos vamos con más música, más éxito, más fin de semana desde la estación que vive en ti.

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0: Y ahí teníamos a Treo. Son las 9 de la mañana con 15 minutos. Y ahora sí, vamos con el clima para el día de hoy. En la ciudad de La Paz arrancamos con la mañana fresca y el cielo mayormente nublado. La temperatura está entre los 2 a 10 grados. Y ojo, porque existe pequeña posibilidad de algo de lluvia. Y así de rápido nos vamos a la ciudad del Alto, donde el frío también se hace sentir desde temprano. Con temperaturas alrededor de 1 grado y la máxima llegará a 12 grados. El cielo está algo variable, pero sí, te recomiendo que lleves una paraguas. Y siempre lleva una chamarra. Mientras tanto, en la ciudad de Cochabamba, la mañana llega parcialmente nublada, con una mínima de 12 grados. Pero tranquilos que la máxima llegará a 21 grados. Ese fue el panorama para el día de hoy. Y recuerda, yo soy Andrea Kisbert y esto es Fin de Week por Es Latino Radio.
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0: No hay que llorar de Timo. Son las 9 de la mañana con 26 minutos. Por fin llegó el fin de EA. Ya estamos en ese mood dominguero, así que te invito a que nos sigas en todas nuestras redes sociales. Nos encuentras como
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0: Estamos en Facebook, TikTok, X e Instagram. Y por supuesto, te invito a que nos sigas en la playlist que tenemos en Spotify. Y sí, descubras todo lo nuevo que tenemos para ti. Todo esto y más desde la estación que vive en ti. Y ahora nos vamos con Te Queda Bonito.
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Y ahí teníamos un clásico de Rebelde. Son las 9:32. Y espero que al igual que yo, tú estés cantando las canciones a todo pulmón. Y claro que sí, para mantener esta vibra de domingo, recuerda la única regla que tenemos cada fin de semana. Lo pides, lo tienes. ¿Ya pensaste en esa canción que me vas a pedir el día de hoy? ¿Cómo lo haces? Enviándome un mensaje a través de nuestro WhatsApp al 698-88-399. Dime tu nombre, desde dónde nos escuchas y claro que sí, ¿qué canción quieres que suene el día de hoy? Recuerda que nos sintonizas en la 100.3 en la ciudad de La Paz, Viacha y El Alto. Y 106.0 en la ciudad de Cochabamba. Yo soy Andrea Kisbert y sí, esto sigue. Mientras yo espero tu mensaje, te dejo con más éxitos. Esto es Somber, My Body Isn't Ready.

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Y ahí teníamos a Three Days Grace, demostrándonos que siempre pueden renovarse. Siempre. Presentándonos su sencillo, I Don't Wanna Go Home Tonight. Y bueno, hace un rato yo te invitaba a ser parte de todo esto y pedirme tu canción favorita. ¿Y qué crees? Ya empezaron a llegar algunos de los mensajes. Y nos vamos con el primero y nos dice, hola hermosa Andrea, quisiera pedirte la canción de Paulina Rubio, Lo Haré Por Ti. Como segunda opción, Emanuel, La Chica de Humo. Y tercera opción, Taylor Swift, Shake It Up. Y ahí teníamos tres opciones. Ey, eso ya es codicia. No es cierto, sí te pongo tus canciones. Atentamente, Luis, te escucho desde la Ciudad del Alto. Feliz domingo, querida Andrea. Abracitos hasta la Ciudad del Alto, Luis, gracias. Y nos vamos con el siguiente mensaje. Nos dice, buenos días, es latino, felicitar por el programa y quisiera pedir la canción de Ozuna, Hey More, desde Villadela. Atentamente, Davis. Davis, muchas gracias por sintonizarnos y claro que sí, enseguida va tu canción. Y nos vamos con el siguiente mensaje. Nos dice, buenos días, querida Adriita, te mando muchos abracitos de osito calientito, gracias. Ideales para este frío. ¿Puedo pedir el tema de Río Roma? Princesa, dedicado a mi personita especial. Uy, ya desde temprano empezamos con las dedicatorias. Y bueno, si tú también quieres ser parte de esto y pedirme tu canción favorita, hacer una dedicatoria o simplemente felicitar a alguien en su día especial, puedes hacerlo ya mismo. El WhatsApp está abierto. 698-88-399. Mientras tanto, yo te dejo con más éxitos desde la cabina de Es Latino Radio.

Y ahí teníamos a Katy Perry con Watch It Burn, donde nos decía, mira cómo hago arder. Son las 9 de la mañana con 54 minutos. Y hoy, 23 de agosto, no es un domingo más. ¿Por qué no? Hoy se celebra el Día del Internauta. Un día como hoy, pero en 1991, el británico Tim Berners-Lee abrió el primer servidor web de la historia. O sea, la primera página web en público. Y ojo, esto no es el día del internet, esto es el día del internauta. O sea, todos de nosotros que navegamos por la red. Y créeme que se estima que hoy en día hay más de 4.950 millones de internautas en todo el mundo. O sea, más del 60% de la población global. Y lo mejor es que esta fecha también es el día del hashtag. Porque el 23 de agosto de 2007, un usuario de Twitter llamado Chris Messia usó por primera vez la almohadilla para agrupar temas y escribió el primer hashtag de la historia. Así que ya sabes, hoy es el día de nosotros, los internautas, y de las etiquetas que usamos para organizar la información. Así que si estás navegando, ¡feliz día! Yo soy Andrea Kisbert y esto es Fin de Week, porque la música nos une, pero también nos recuerda que tenemos días especiales que merecen ser celebrados. Y que además de especiales, son días curiosos. Y ahora te dejo con Harry Styles. Esto es Watermelon Sugar. 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
1: Y atención a los fanáticos del fútbol, porque la tarde se viene cargada de partidos y aquí te cuento dónde poner la mirada. Así es, arrancamos con esta segunda hora del programa y para los que recién se suman a la sintonía, bienvenidos a El Entretiempo, donde te traigo lo más importante de la jornada deportiva. Y empezamos a las 3 de la tarde con Real Oruro, que se mide ante Bolívar. Después, a las 5 y cuarto de la tarde, llega el turno de Guavirá contra Blooming. Y para cerrar la jornada deportiva con toda la emoción, a las 7 y media de la noche, tenemos a Real Tamayapo, que se enfrenta a Always Ready. 3 partidos, una tarde futbolera, muchas historias por jugarse. Porque en Es Latino Radio, el fútbol no solo se escucha, se vive. ¿Qué te parece? ¿A qué equipo vas a apoyar el día de hoy?
0: Y así, entre alegrías y tristezas, entre triunfos y derrotas, seguimos. Porque al final del día no recordamos los marcadores, recordamos cómo nos hicieron sentir. 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

0: Princesa de Río Roma. Y ahí teníamos la dedicación de Leonardito para su persona especial. Ya son las 10 de la mañana con 15 minutos. Y sí, ya llegó el momento del dilema del día. ¿Y tú? ¿Qué harías? A ver, te voy a contar una situación y tú tienes que decirme qué harías y claro que sí, ¿por qué? Este es un dilema que de seguro muchos han vivido. Resulta que Carolina lleva un año con Andrés. Así es. Y desde que empezaron, ella notó que él tiene algunos defectos que no le gustan. Es desordenado, poco detallista y a veces llega tarde y no le gusta planear nada. Pero Carolina lo quiere mucho y piensa que con el tiempo él va a cambiar. Que ella lo puede ayudar a ser mejor incluso. Andrés, por su parte, le ha dicho que él es así, que siempre ha sido desordenado y relajado. Y que si ella lo acepta bien, pero que si no, pues que no espere que él cambie porque él se siente muy bien así. Carolina está confundida porque cree que el amor puede transformar a las personas. Pero Andrés no muestra interés en cambiar. No sabe si seguir esperando a que él mejore o si aceptar que las personas son así, así como son. Y el dilema aquí es, ¿crees que se puede cambiar por amor? ¿O las personas solo cambian si ellas mismas deciden hacerlo? Y la pregunta de cada fin de semana es, ¿y tú? ¿Qué harías en esta situación? Recuerda que el WhatsApp ya está abierto, 698-88-399. Y claro que sí, únete a la transmisión de TikTok y cuéntame, ¿qué harías tú? Yo soy Andrea Kisbert y esto es Fin de Week por Es Latino Radio, la estación que vive en ti.
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Y ahí el capo nos decía, mira cómo me tienes. Son las 10 de la mañana con 25 minutos. Y sí, como cada fin de semana te traigo un dilema nuevo. Y hoy estamos hablando de Carolina y Andrés. A ver, te resumo un poco acerca de qué trata. Carolina nos dice que está esperando a que Andrés cambie algunas actitudes. Y bueno, en base a esto nos surge la siguiente pregunta. ¿Se puede cambiar por amor? Y bueno, los mensajes no se hicieron esperar y ya tenemos los primeros. Y el primero nos dice, yo creo que las personas no cambian por amor. Cambian porque ellas quieren. Si Andrés no muestra interés, Carolina va a perder su tiempo esperando. Mejor que lo acepte como es o que busque a alguien más. Uy, empezamos fuerte. A ver, nos vamos con el siguiente mensaje. Nos dice, yo creo que sí se puede cambiar por amor. Pero tiene que haber esfuerzo de las dos partes. Si Carolina le dice lo que le molesta y él escucha, tal vez puede hacer pequeños cambios. Pero si él ni siquiera lo intenta, ahí no es, Carolina, corre, nos dice. Saluditos desde la ciudad de Santa Cruz, saluditos hasta Santa Cruz. Y nos vamos con el siguiente mensaje. Nos dice, el amor no es un taller de reparación. Uy, no puedes estar con alguien esperando a que cambie porque te vas a frustrar. Carolina, deberías aceptarlo como es o irte de una vez. Saluditos desde la ciudad de Sucre. Atentamente, Carlitos. Carlitos, muchas gracias. A ver, nos vamos con el siguiente mensaje. Y nos escribe, yo digo que ella hable con él. Y claro, que le diga lo que siente. Si él la quiere, al menos va a intentar mejorar algunas cosas. Aunque sea poquito, pero lo intentará. Y si él no quiere, pues ahí no es. Carolina, date cuenta, amiga. Y bueno, ahora es tu turno. Tú cuéntame, ¿qué harías en esta situación? El WhatsApp está abierto, 698-88-399. Y claro que sí, por si quieres participar también en la transmisión en vivo, ya estamos activos. Nos encuentras como Es Latino Radio. Esto es Fin de Week. Yo soy Andrea Quisbert, quien te acompaña hasta el mediodía. Y ahora nos vamos con Becky G. Esto es Chula.

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Y con esta energía despertamos el domingo. Son las 10 de la mañana con 32 minutos. Y sí, seguimos con el dilema del día. Que además de Carolina nos cuenta una historia, tenemos como base, ¿tú crees que se puede cambiar por amor? ¿Alguna vez lo has hecho o lo han hecho por ti? ¿Crees que sea así de fácil? ¿Crees que sea posible? Y bueno, aquí ya tenemos algunos mensajes que ya nos llegaron. Y nos vamos con el primero, nos dice Bestia Andisita. Depende. Si el chico es inmaduro o maduro, sí hay una diferencia. Pero si el chico es muy maduro, es que va a ser más feliz con ella. Con eso sí, siempre está feliz. Y nunca se juzgue a la chica. Que le revise el cel, nos dice. Gracias, Anercito. Muchas gracias. A ver, nos vamos con el siguiente mensaje. Y nos dice, buenos días, Andreita. Que tengas un feliz día. ¿Podrías colocar la canción de Victor Rush? ¡Uy! ¡Claro que sí! Windows Down. Saludos, Alejandra Noriega. ¡Claro que sí, Alecita! Enseguida va tu canción. A ver, nos vamos con el siguiente mensaje. Nos dice, buenas mañaneras, Andy. ¿Cómo estás? ¿Ya farmeaste ahora? Sí. Sí, como siempre, en vivo. Si ya estás en el live de TikTok, genial. Y si no, ¿qué esperas? Corre, nos encuentras como Es Latino Radio. Bueno, nos dice, hoy me complaces con un tema, porfa, de Eminem, My Name Is. Uy, Adriancito, claro que sí, que tengas un excelente domingo, saluditos. Y a ver, el siguiente mensaje nos dice, yo sí cambié algunas cosillas por amor, nos dicen por acá. Pero mi esencia no, porque de eso se enamoró, ay. Esa sinceridad. Y bueno, si tú también quieres participar y contarme qué harías en esta situación, o si es para ti posible cambiar por amor, te invito a que me mandes un mensaje a través de nuestro WhatsApp al 698-88-399. Y si también quieres interactuar de forma directa, te invito a que participes en el TikTok. Estamos como Es Latino Radio. Y bueno, mientras tanto, yo te dejo con Laura Pausini. Esto es Amores Extraños, de acuerdo a la petición de Edson.

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2: Y ahí teníamos a Karol G. Son las 10 de la mañana con 46 minutos. Y bueno, seguimos con el dilema de cada fin de semana en nuestro sector de ¿y tú? ¿Qué harías? Y bueno, hace un rato ya teníamos algunas de las opiniones de la audiencia. Y sí, muy controversial, algunos dicen. Y nos vamos con más mensajes. Nos dice, yo creo que Carolina ya perdió su tiempo. Uy. Si Andrés le dijo claro que no va a cambiar, no entiendo por qué ella se queda ahí. Atentamente, Carlita, Carlita. Muy incisivos estamos el día de hoy. A ver, nos vamos con el siguiente mensaje. Nos dice lo que ella... yo que ella le daría un ultimátum. O sea, le diría, mira, estas son cosas que me molestan. Si no estás dispuesto a cambiar al menos un poco, entonces esto no va a funcionar. Así él sabe que va en serio y no solo es un reclamo más. Uy, por acá ya tenemos un ultimátum. A ver, nos vamos con el siguiente mensaje y nos dice, yo creo que ella debería aceptarlo como es. Si lo eligió así, ¿para qué quiere cambiarlo? Nadie es perfecto y todos tenemos defectos. Uy. Si ella no lo soporta, mejor que le termine y ya. Ay. Y ahí teníamos, ya nos hacía falta un mensajito a favor, ¿no creen? A ver, aquí tenemos otro mensaje y nos dice, lo que yo haría es cambiar. Si la persona vale la pena realmente, sí lo haría, sí estoy completamente seguro. Yo cambié por amor, también hice cambiar por amor. Ah, Leonardito. En ambos casos, no me fue muy bien. ¿Por qué? A ver. Este último mensaje nos demuestra que si lo haces, no te va bien. Y si no lo haces, no te va bien. Lo siento, Leonardito. Pero bueno, si tú también quieres decirme de qué lado estás, qué harías en esta situación o si es posible cambiar por amor, el WhatsApp está abierto. 698-88-399. Esto es Fin de Week y yo soy Andrea Kisbert, acompañándote hasta el mediodía. Y ahora nos vamos con algo de Mike Towers. Esto es Carita Feliz.

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ahí teníamos a Stray Kids con This and That. Son las 10 de la mañana con 54 minutos. Y oye, ahora vamos con nuestro sector de Play o Skip, donde te recomiendo una película que sí vale la pena. ¿Le haces play? Y si tal vez quieres otra recomendación, le haces skip. Y bueno, aquí te van las dos opciones de este domingo. En primer lugar tenemos a Palm Springs, una comedia romántica con un giro de ciencia ficción. A ver, te cuento un poco acerca de qué trata. Dos personas quedan atrapadas reviviendo el mismo día una y otra vez. Por si quieres algo divertido y ligero. Y claro que sí, también tiene momentos que te dejan pensando. La segunda recomendación para este domingo es The Martian. Nos habla acerca de superación, ingenio y mucho humor. Esto trata acerca de un astronauta que queda atrapado en Marte y tiene que ingeniárselas para sobrevivir mientras busca Tierra. Y claro, sí, también buscan que lo rescaten. Una de esas películas que te mantienen enganchado hasta el final. Así que cuéntame, ¿a qué película le darías play y cuál te la saltarías? Mientras lo piensas, te dejo con una petición que me hicieron a través de WhatsApp. O TikTok, mejor dicho. Es Dua Lipa, Dance the Night.

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No fue culpa tuya, fue culpa de la monotonía, nos decía Shakira y Ozuna. Otro tema que es ideal para nuestro dilema del día de hoy, ¿no creen? Y bueno, ya son las 11 de la mañana con 6 minutos. Estamos de vuelta y así es como arrancamos esta tercera hora del programa. Y bueno, para los que recién se unan a la sintonía de Es Latino Radio, les pongo al día. El día de hoy tenemos un dilema. Y la pregunta es, ¿tú cambiarías por amor? ¿Crees que es posible cambiar por amor? Y bueno, ya hemos tenido muchas opiniones. Pero si tú quieres participar, puedes hacerlo. 698-88-399. Y bueno, quédate porque la cosa no para aquí. Enseguida te traigo tu sector de Hackeando la Felicidad. Yo soy Andrea Kisbert y recuerda que te acompaño hasta el mediodía en Es Latino Radio. Y ahora te dejo con Pablo Alborán. Esto es Saturno. Nos los pidió Luis Guillén Solís. Así que disfrútalo.

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1: Y ahí teníamos el romanticismo de Prince Royce. Y sí, déjenme decirles que esa canción fue una dedicatoria que nos dijeron. Que sí, la hagamos presente en TikTok. Espero que la hayan disfrutado. Son las 11 de la mañana con 15 minutos. Y claro que sí, como cada fin de semana, la única regla es, lo pides, lo tienes. Así que ya tienes en mente esa canción que no dejas de tararear. La canción que quieres que sea parte de la playlist de este fin de semana. Tal vez quieres hacer algún recordatorio, quieres mandar alguna dedicatoria, hazlo, aprovéchalo. Porque hoy en fin de week, el control está en tus manos. ¿Cómo haces todo esto? Escribiéndome a través de nuestro WhatsApp al 698-88-399. Dime quién eres, desde dónde nos escuchas y claro que sí, envíame tu canción. Y no olvides que estamos en TikTok. Ya empezamos el live. Y bueno, mientras tanto tú piensas qué canción pedirme, yo te dejo con lo nuevo de Aitana. Esto es Conexión Psíquica.

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Y ahí teníamos a Wisin con Contrabando. Y claro que sí, featuring Rauw Alejandro. Son las 11 de la mañana con 25 minutos. Y ahora nos vamos con los mensajes que ya nos llegaron en WhatsApp. Y el primero nos dice: hola, ¿qué tal, Andisita? Te hablo desde la ciudad de La Paz. Hoy el día parecía muy lluvioso, pero ahora está haciendo sol. ¡Viva nuestra querida La Paz!, nos dice Karen. Y sí, Karen, yo estoy muy de acuerdo. ¿Saben? En la mañana salí súper abrigada. Y ahora el sol me está matando. Bueno, el calorcito. Nos vamos con el siguiente mensaje. Nos dice: buenas, buenas, querida Andisita. Buenas. Hoy aproveché para acompañarle a mi mamá al mercado. Y estamos en sintonía de la radio. Saluditos, saluditos desde Villa Copacabana. Saluditos hasta Villa Copacabana. Y a ver, tenemos otro mensaje. Nos dice: hola, ¿qué tal? Soy Fabiola. Me encantaría pedir la canción de One Republic, Give Me Something. Que tengas una muy bonita mañana y feliz fin de... Fabiola, muchas gracias. Y bueno, si tú también quieres participar y pedirme tu canción favorita, hazlo ya mismo a través de nuestro WhatsApp al 698-88-399. Mientras tanto, sígueme acompañando en sintonía de Es Latino Radio, porque recuerda, estás en fin de week. Yo soy Andrea Kisbert y te acompaño hasta el mediodía. Y ahora nos vamos con BTS, Normal. Esto nos lo pidió Carlita desde TikTok.

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Y ahí teníamos a Tonto de J Balvin. Son las 11 de la mañana con 52 minutos. Uy, con 32 minutos. La pregunta de cada fin de semana, como siempre, es: ¿ya tienes tu canción favorita? Porque ya estamos a nada de terminar el programa, así que aprovecha. Recuerda que te acompaño hasta el mediodía. Y bueno, el WhatsApp está abierto, 698-88-399. Dime, ¿qué canción quieres escuchar el día de hoy? Tal vez solo quieres contarme acerca de tu día, ¿qué planes tienes? Y bueno, mientras tú piensas qué canción pedirme el día de hoy, yo te dejo con algo de Daddy Yankee. Esto es Ella Me Levantó.

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Y ahí teníamos canción para regresar de Sebastián Yatra. Son las 11 de la mañana con 49 minutos. Y bueno, ahora sí, llegamos al sector favorito. El sector que te ayuda a tener una vida más plena, más ligera. Y claro que sí, te ayuda con algunos consejos. Bienvenidos a Hackeando la Felicidad. Y ahora te presento el primer hack. Hoy vamos a hablar acerca de tener más confianza en uno mismo. ¿Listos? Aquí va el primero. Háblate como te hablarías, como le hablarías a quien quieres. Muchas veces somos nuestros propios críticos y nos decimos cosas como, no soy suficiente. Seguro lo voy a hacer mal. ¡Qué vergüenza! Cuando aparezca esa voz, haz una pausa y pregúntate, ¿yo le diría esto a mi mejor amigo? Si la respuesta es no, cambia la forma de hablarte. No se trata de mentirte ni decir que todo es perfecto, sino de reconocer tus errores y destruirte. Pero después de eso, volver a construirte. Nos vamos con el siguiente hack. Y el hack número 2 es, haz pequeñas cosas que te demuestren que sí puedes. La autoestima también se construye cumpliendo pequeñas promesas contigo mismo. Ordenar algo que tienes pendiente, terminar una tarea, hacer ejercicio, aprender algo nuevo o simplemente atreverte a decir que no. Cuando realmente quieres decir que no. Cada vez que cumples algo que te propusiste, tu cerebro recibe un mensaje poderoso. Donde está la voz de, puedo confiar en mí. No necesitas grandes cambios. Empieza con pequeñas victorias. Y aquí te ve el hack número 3. Deja de compararte con la versión editada de los demás. En redes sociales ves viajes, cuerpos perfectos, relaciones increíbles, logros y momentos felices. Pero casi nunca ves todo lo que ocurre detrás. Comparar vida completa con los mejores momentos de otra persona es una batalla que nunca vas a ganar. Mejor compara tu presente con tu propio pasado. ¿Qué has aprendido? ¿Qué has superado? ¿Qué has logrado? ¿Qué tanto has avanzado? Ahí sí, estás viendo una comparación real. Y bueno, ahí fueron los hacks para ayudarte a tener una vida mucho más tranquila, porque recuerda, la felicidad no es algo que venga súper fácil, sino es algo que vamos construyendo día con día. Y lo hacemos juntos desde la cabina de Es Latino Radio. Yo soy Andrea Kisbert y te acompaño hasta el mediodía. Mientras tanto, nos vamos con algo de Paris Jackson. Esto es Happiest Day of My Life.

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Y ahí teníamos a Martin Garrix con Afrojack. Son las 11 de la mañana con 58 minutos. Y sí, ya llegamos a la parte final del programa. A mí tampoco me gusta despedirme, pero... ¿qué les digo? Pero recuerden que tenemos siempre una cita pendiente. Cada fin de semana, desde las 9 de la mañana hasta el mediodía. Pero antes de irnos, tenemos algunos mensajes pendientes. Y nos vamos con una dedicatoria, claro que sí, para saluditos a Claudia Quisbert, que nos escucha desde la ciudad de Cochabamba. Y claro que sí, aquí tenemos un mensajito muy bonito. Nos dice: hola, prima Andreita, ¿cómo estás? Te saludo desde Cochabamba. Saluditos de Caelito y Gemita. Muchas gracias. Y siempre, siempre, siempre, siempre les mando un saludito y un abrazo enorme. Espero que la estén paseando muy bonito. Y bueno, ahora sí, vamos cerrando el programa. Para mí siempre es un gusto acompañarlos. Y recuerden, el lunes se empieza con todo y esta semana será una semana grandiosa. Como siempre, quiero invitarte a que nos sigas en la playlist en Spotify. Y recuerda que tenemos programación de lunes a viernes también, desde las 8 de la mañana hasta las 11 de la noche. Así que quédate en sintonía de Es Latino Radio, en la 100.3 en la ciudad de La Paz, Viacha y El Alto, y 106.0 en la ciudad de Cochabamba. Yo soy Andrea Quisbert y esto fue Fin de Week en Es Latino Radio. Hasta la próxima.

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2: Hey, ¿qué tal? Bienvenidos a una nueva edición de Los Más Top. Llegamos a la semana 34 y el ranking vuelve a encenderse por

0: directos al conteo. Seguimos conectados con la mejor música global en este tramo central de agosto. Esta entrega llega con la calidad y el sello inconfundible de Es Latino Radio, cuidando cada detalle para que disfrutes el mejor sonido junto a nuestra red de radios aliadas. Soy Janis Llanos, qué bueno que estás aquí porque esto apenas inicia.
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0: Luego de haber sido la número uno por dos veces consecutivas, Catril y Paco Amoroso junto a Sting y con Hasta Jesús tuvo un mal día con una estancia de 13 semanas en los más top, se baja del conteo luego de haber sido una canción muy exitosa.
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0: Taylor Swift con la canción I Knew It, I Knew You también se despide de los más top luego de 10 semanas en listas y un máximo en el 1.
1: Los que se van.
0: Duke junto a Leon Lay, Jenny Macario Martínez también se bajan de los más top con Her luego de 4 semanas en listas y un máximo en el 19.
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0: Gloria Trevi se despide de los más top con No Estás Sola, luego de 11 semanas en listas y un máximo en el 2.

0: que se van.
1: Maluma también se baja de los más top. Luego de 11 semanas en listas y un máximo en el 2, le decimos adiós a tu recuerdo.
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0: Los que se van.
1: Mala racha para Tame Impala junto a Jenny con Drácula Remix, pues luego de 4 semanas en listas, se despide de los más top con un máximo en el 12.
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0: Top 40.
1: Junto a Lola Índigo con Patito A sufre una caída de 8 posiciones del puesto 32 al 40 en su octava semana de permanencia. Las españolas quedan al borde de abandonar la lista.
0: Top 39. ¿Qué eres tú?
1: Así también mala racha para Thalía con Cariño Mío. Retrocede 10 casillas bajando del puesto 29 al 39 en su sexta semana en lista.
0: Top 38.
1: Nuevo ingreso directo a la posición 38. La agrupación de pop alternativo irrumpe en el conteo con Self Aware. Sí, te estoy hablando de la banda Temple City. Una propuesta fresca con guitarras envolventes y producción impecable que promete dar de qué hablar en la...

0: Top 37.
1: María José con Respirar avanza dos casillas en su segunda semana en listas. La Josa sube del 39 al 37, afianzando su balada romántica en el gusto del público.
0: Top 36.
1: Nuevo ingreso. Atención, porque el K-pop se apodera del puesto 36. Stray Kids vuelve a ser historia con This and That. El grupo consiguió su noveno número uno en el Billboard 200 con 369 mil unidades equivalente en su primera semana. Y hay un dato brutal. Todos sus álbumes que han llegado a esta lista han debutado directamente en el número uno. Y así le damos la bienvenida a los...

0: 35.
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2: Elena Rose junto a Manuel Turizo con La Semana cae 10 casillas, pasando de la posición 25 a la 35 en su octava semana dentro del chart.
0: Top 34.
3: Nuevo ingreso.
2: La Gusana Siga con Guantes Puestos continúa escalando en su segunda semana. La mítica banda mexicana de rock pop sube 3 lugares del puesto 37 al 34. La Gusana Ciega tiene una historia buenísima. ¿Sabías que en 1998 fueron teloneros de Oasis en México? Sí, la misma banda que después se convertiría en uno de los grandes referentes del rock mexicano. Y ojo con esta, en 2002 se separaron, pero 3 años después regresaron con más música y hasta hoy siguen dando guerra. Más de 30

0: dos, pues sí, caen 13 lugares, descendiendo del 20 al 33 en su semana 11.
1: Top 32.
0: Malcolm Todd con Earrings gana terreno en su segunda semana en la lista. El joven artista estadounidense sube 3 casillas del 35 al 32 con su vibra pop relajada.
1: Top 31.
2: Nuevo ingreso.
0: Debut triunfal para la diva mexicana Gloria Trevi, directo en el puesto 31 con Pompas de Jabón. Tras ver salir a su anterior éxito del ranking, Gloria Trevi regresa inmediatamente a la tabla con Pompas de Jabón, que se hizo viral gracias a Aaron Mercury, que usó la canción en un reel con su

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2: Top, top, top.
0: Recuento del 40 al 31.
3: Top 40.
4: Ana Mena y Lola Índigo. Patito A.
0: Top 39.
4: Talía, cariño mío.
5: ¿Qué eres tú?
0: Top 38.
4: Temper City, Self Aware.
0: Top 37.
4: María José, Respirar.
0: Top 36.
4: Stray Kids, This and That.
0: Top 35.
4: Elena Rose y Manuel Turizo, La Semana.
0: Top 34.
4: La Gusana Ciega, Guantas Puestos.
0: Top 33.
4: Bebe Rexha y David Guetta, Sad Girl.
0: Top 32.
4: Malcolm Todd, Ernie.
0: Top 31.
4: Gloria Trevi, Pump

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1: Top 30.
0: Paso firme para Lainey Wilson en su cuarta semana, pues sube tres posiciones del 33 al 30, consolidando el sonido country pop.

0: Top 29.
1: Abraham Mateo junto a María Becerra y Pijuan así suben un peldaño en su segunda semana en listas, avanzando del puesto 30 al 29. ¿Sabías que Abraham Mateo empezó en la música cuando era apenas un niño? Con apenas 7 años ya estaba cantando en televisión y a los 10 lanzó su primer disco. Pero lo más curioso es que antes de ser famoso mundialmente, grabó un video en YouTube con una niña llamada Sabrina Carpenter. Sí, muchos años antes de que ella se convirtiera en

0: trabajando del 24 al 28 en su semana 11 de competencia.
1: Top 27.
0: Debut estelar en el puesto 27 y Paulo Londra está en una nueva era. Con Mi Asfixia, la ciudad se aleja un poco del ritmo urbano intenso y apuesta por algo más íntimo y relajado. Y ojo que es el primer adelanto de su próximo álbum, así que Paulo ya nos está avisando que viene una nueva etapa. Bienvenido a los más top.
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0: Ariana Grande con Pera sigue sumando en su segunda semana. Ariana sube una casilla del 27 al 26 con el segundo corte promocional que mantiene en el ranking.
1: Top 25.

0: 34 al 25 en su tercera semana en los más top.
1: Top 24.
0: La colaboración argentina del momento debuta directo en el puesto 24. Trueno y María Becerra se fueron directo a los 90. Su nuevo video de esta canción está cargado de estética vintage, blanco y negro y referencias al pop y hip hop de esa década. Y hay un detalle buenísimo. La canción incluye un sample de Orbitando de Los Encargados, conectando el sonido argentino de los 90 con la nueva generación.

0: ¿Qué nos pasó? Sigue ganando lugares. La colombiana Karen Torres avanza del puesto 23 al 22 en su cuarta semana con su balada pop.
1: Top 21.
0: Subida importante para la integrante de Blackpink, Jennie, con Less Than a Lover, pero Jennie dijo basta y va con todo. La integrante de Blackpink anunció que tomará acciones legales contra quienes difundan información falsa y contenido malicioso sobre ella. O sea, Jennie no está para rumores. Esta vez los abogados

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0: Estamos de regreso en los más top por Es Latino Radio, la 100.3 FM en La Paz, el Alto Viacho y la 106.0 en Cochabamba.
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2: Los más top.
1: Recuento del 30 al 21.
2: Top 30.
0: Lainey Wilson, Can't See the Steel.
1: Top 29.
0: Abraham Mateo, María Becerra y Big One. Así.
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1: Top 28.
0: Xavi, Dosis.
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1: Top 27.
0: Paulo Londra, Me Asfixia la Ciudad.
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1: Top 26.
0: Ariana Grande, Beatles.
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1: Top 25.
0: Dana y El Malilla, Si se acaba el mundo.
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1: Top 24.
0: Trueno y María Becerra, 90.
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1: Top 23.
0: Shakira junto a Burna Boy, Die Die.
1: Top 22.
0: Karen Torres, ¿qué nos pasó?
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1: Top 21.
0: Jenny,

0: Top 18.
1: Olivia Rodrigo con Stupid Song baja un puesto del 17 al 18 en su novena semana en la tabla. Olivia Rodrigo tuvo un detallazo con una fan. La cantante se enteró que Jamie Cozy no podía pagar su último semestre de universidad y le donó $5,000 para que pudiera graduarse. Y lo más bonito es que Jamie tuvo el gesto en privado durante un año y recién ahora contó la historia.

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0: 19.
1: Katy Perry, Watch It Burn.
0: Top 18.
1: Olivia Rodrigo, Stupid Song.
0: Top 17.
1: Suplo y Throw Me con The Flow.
0: Top 16.
1: Morad y Silvestre Dangond, Lo Poco Que Yo Quiero.
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0: Top 15.
1: Sabrina Carpenter, House Tour.
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0: Top 14.
1: BTS, Normal.
0: Top 13.
1: Summer, My Body Isn't Ready.
2: Like you, my body.
0: Top 12.
1: Timo, No Hay Que

0: Es momento de adentrarnos al top 10 de Es Latino Radio, la zona privilegiada de los más top.
1: Número 10.
0: Gira MX y Capo, mira cómo me tienes, ingresan triunfales al top 10 y te cuento que Gira MX tiene una historia bastante curiosa. ¿Sabías que su nombre artístico viene de su nombre Gerardo y de MX por México? Y antes de convertirse en uno de los referentes del rap mexicano, Gira empezó a moverse en la escena underground lanzando música de manera independiente. De las batallas y el rap callejero al llenar escenarios, Gira MX se hizo a pulso.
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doble dígito de ascenso para La Bichota y Drake con AI. En su segunda semana saltan del puesto 3 al 9, metiéndose de lleno entre los 10 temas más pedidos del planeta.

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1: Atención, porque este es el debut más alto de la semana. El rapero estadounidense Phoenix Flexing y el reconocido productor Purps on the Beat hacen historia al entrar directo al puesto 8 con Robbers, un banger hip.

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venezolano Danny Ocean sigue firme en la parte alta, sube dos lugares del puesto 7 al 5 en su sexta semana en listas con Partidazo. Y Danny Ocean tiene un nuevo compañero de vida. Se llama Kelo y curiosamente Danny nunca había tenido mascotas antes de adoptarlo. Ahora dice que es la luz de la casa y hasta ya tiene melodías para dedicarle una canción. De cantante a papá perruno, Kelo ya tiene su propio hit en

su vida espectacular para la electrónica. Hugo junto a Imael Angel y Ultranade con Move Into The Sun saltan 4 casillas del puesto 8 al 4 en su tercera semana, trayendo toda la energía del house directo al podio de la radio.

en la corona tras conquistar el número 1 de la semana pasada. Las chicas de Cat's Eye bajan al puesto 3, pero las chicas la tienen clarísima su referencia, Lady Gaga. Las chicas contaron que han aprendido de Gaga algo clave: no tener miedo a incomodar y atreverse a hacer cosas que la gente quizá no entendería al principio.

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2: Top 10.
3: Quisiera MX junto a Capó. Mira cómo me tienes.
4: Mira cómo me tienes.
0: Top 9.
3: Karol G junto a Drake. Ahí.
0: Top 8.
3: Phoenix Flexing junto a Purse on the Beat de Robert.
4: Bankrolls on the table.
0: Top 7.
3: Benny Blanco, Selena Gomez y Becky G. Te olvido.
0: Top 6.
3: Yuridia, eres mi nada.
5: Eres mi nada.
0: 5.
3: Danny Ocean, partidazo.
0: Top 4.
3: Hugh Gill y Mael Ángel con Ultra Nate, Love Into The Sun.
0: Top 3.
3: Cat's Eye, Animal.
0: Top 2.
3: Fatty Cantú, 3.

Tenemos nueva número uno de los Must Top para esta semana. La reina del pop se queda con el trono. Madonna sube hasta el uno con Dancería. Y como si fuera poco, llega celebrando sus 11 nominaciones a los MTV VMAs 2026, liderando la lista por encima de Taylor Swift y Sabrina Carpenter. Más de 4 décadas de carrera y Madonna sigue demostrando que el número uno no es una opción. Es un derecho total. Es el territorio de la reina Madonna con Dancería.

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1: Y así cerramos esta vibrante semana 34 de los Mastop. Una edición llena de movimientos impactantes. Madonna conquista la cima en el número 1. Patti Cantú acechando muy cerca del 2. Hugel y Mael Angel escalando al top 5. Los ingresos al top 10 de Karol G con Drake y GRMX, además de potentes debuts como Phoenix Flexing. ¿Podrá Madonna sostener el reinado la próxima semana? ¿O quizá Patti Cantú logrará arrebatarle el puesto de honor? Muchas gracias por acompañarme una semana más en este recorrido. Disfruta tu semana, pásale genial y mantente en sintonía de Es Latino Radio y de nuestra red de emisoras aliadas. Soy Jani Llanos y será conmigo hasta la próxima.
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0: 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Evítame esto, por favor.
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